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quiero invitar esta canción a una gran amiga, una hermana que quiero mucho y que es súper especial compartir este momento con ella. Ella es Jimena Sariñana.

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0: Un aplauso muy fuerte para la señorita Chita.
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0: Y para el señor Tato. Se aplaude el mismo, güey. Lárguelo.

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Quiero invitar esta canción a una gran amiga, una hermana que quiero mucho y que es súper especial compartir este momento con ella. Ella es Jimena Sariñana.

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Un aplauso muy fuerte para el señor Emmanuel Orvilliers.

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